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0: 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Son las 6:30. 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

0: 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Son las 7 con 28 minutos. 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

0: 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Son las 7:59. 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

0: 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Son las 8 con 29 minutos. 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

0: 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Son las 8. Con 56 minutos. 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

0: 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Son las 9:55. 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
2: 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Son las 10. Con 26 minutos. 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

0: 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Son las 10 en punto. 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

0: Hola, bienvenidos a una emisión más del Top Show Internacional, lo mejor de la música pop en español, transmitido a través de los cuadrantes líderes hispanos en el mundo. Desde México, soy Karen de la Cerda. Esta semana, Camilo continúa con la expansión de su nueva etapa musical y suma una segunda fecha agotada en Buenos Aires. Los Ángeles Azules fueron homenajeados con una plaza que lleva su nombre en Los Ángeles. Dana y Malilla mantienen el crecimiento de Si se acaba el mundo, que ya supera las 9 millones de reproducciones en Spotify. Hash estrenó junto a Cristian Castro su nueva colaboración Antes que te cases, y Fonseca recibió una nominación a los premios Grammy Latinos por el álbum que incluye Antes que el tiempo se vaya junto a Juanes. Así arrancamos con la posición número 15 de esta semana.
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0: Camilo continúa promocionando Para cuando sean mayores y recientemente confirmó una importante respuesta de su público en Argentina. Su presentación del 25 de octubre en el Movistar Arena de Buenos Aires ya está agotada y abrió una segunda fecha para el día 26 de octubre. El quinto álbum de estudio del colombiano reúne 13 canciones y comenzó oficialmente su nueva etapa en septiembre. La gira también llegará a México en febrero del 2027 con presentaciones en distintas ciudades del país. El árbol esta semana pierde un puesto. Ha caído al número 15 de la lista.

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2: Los Ángeles Azules recibieron este mes un reconocimiento muy especial fuera de México. La ciudad de Los Ángeles, California, inauguró oficialmente la Los Ángeles Azules Square, una plaza ubicada en la intersección de Van Nuys Boulevard y Chase Street. La ceremonia se realizó el 14 de septiembre y reconoció la trayectoria de la agrupación y su influencia dentro de la cultura latina de la ciudad. El homenaje coincidió con las celebridades del mes de la herencia latina e hispana. La agrupación cuenta además con su gira Cumbia Sin Fronteras 2026. Por ella, esta semana pierde 3 puestos. Ha caído al número 14 de la lista con Los Ángeles Azules y Belinda. La

0: 13° lugar.
1: Si se acaba el mundo, continúa mostrando buenos números en plataformas digitales después de su lanzamiento junto a El Malilla. Actualmente la canción supera 9 millones de reproducciones en Spotify, mientras que su audio oficial en YouTube se acerca al 1 millón de visualizaciones. El tema forma parte del universo de Wet Dreams, el segundo capítulo del proyecto conceptual Visions de Dana. La canción mantiene así una presencia importante dentro de la nueva etapa musical de la cantante. Esta semana, Si se acaba el mundo, pierde 3 puestos. Cae al número 13.

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2: Kenia Os y Javi unen fuerzas por primera vez en Malas Mañas, una colaboración que mezcla sus estilos dentro de una propuesta urbana y desenfadada. Este tema fue estrenado en vivo durante los premios Juventud 2026, llevados a cabo en Marbella. La canción llegó acompañada de su videoclip oficial, estrenado el mismo día de lanzamiento. Malas Mañas presenta una actitud fiestera y despreocupada, con ambos artistas compartiendo protagonismo. Esta semana, Malas Mañas ingresa directamente a la posición número 12.

0: La Voz de la Provincia, llegamos a Tulancingo, Hidalgo, México. Gracias por estar con nosotros. Soy Karen de la Cerda y estas son las primeras 11 posiciones de esta emisión.
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0: Solecito Vení continúa acumulando reproducciones como parte del álbum Candela de Greasy. El audio oficial publicado en el canal de la cantante ya supera 1.8 millones de reproducciones en YouTube, mientras que el Visualizer también supera el 1.5 millones. La canción reúne el sonido pop de Greasy con la propuesta caribeña de Rawayana y fue incluida dentro de esta nueva etapa musical de la colombiana. El tema mantiene además presencia dentro del catálogo oficial de ambos artistas. Solecito Vení pierde 2 puestos y cae al número 11.

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1: Tres veces continúa creciendo en plataformas digitales después de haber sido lanzada originalmente en julio. Actualmente la canción supera 450 mil reproducciones en Spotify y posteriormente fue incorporada al nuevo EP de Paty Cantú, basado en una historia real. El tema ocupa el tercer lugar en el tracklist de esta producción de 8 canciones. Tres veces continúa apareciendo entre los temas destacados del catálogo reciente de la cantante. Esta semana Tres veces ha perdido 2 posiciones y cae al número 10.

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1: Aguas, de Maluma y Shakira, continúa creciendo rápidamente después de su estreno el 18 de septiembre, marcando el regreso de ambos artistas a una colaboración después de 8 años. El video oficial publicado en el canal de Maluma ya había superado 11 millones de reproducciones para septiembre 26. La canción vuelve a reunirlos después de Chantaje, Trap y Clandestino. Ahora con una producción basada en sonidos de merengue, con un tema que habla de atracción, deseo y química entre dos personas que vuelven a encontrarse. Agua esta semana gana 4 puestos. Ocupa el número 9 con Maluma y Shakira.

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1: La ridícula idea continúa sumando reproducciones desde su lanzamiento junto a Matiz el pasado 3 de septiembre. Este tema ya aparece entre las canciones populares de Matiz en Spotify y registra 740 mil reproducciones en la plataforma. La colaboración forma parte del EP basado en una historia real y es el único tema del proyecto en el que Paty Cantú trabaja con otro artista. Esta canción también continúa disponible en las principales plataformas digitales y mantiene actividad en los canales oficiales de ambos proyectos. La ridícula idea esta semana gana 4 puestos. Brinca al número 8 de la lista.

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0: 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Son las 10 con 20 minutos.
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0: Gracias por continuar con nosotros en el Top Show Internacional, la lista más importante de la radio en español en Norte, Centro, Sudamérica y Europa. Soy Karen de la Cerda desde México. En nombre de Carlos Jesús Frías, alias DJ Poncho, Jonathan Urbina, Juan Santoyo y Paco Correa, agradecemos que nos acompañes a través de las cientos de emisoras afiliadas en el mundo. Una de ellas se encuentra en San José, Costa Rica. Se trata de Radio Cultural Los Santos 88.3. Gracias por estar con nosotros en Consuegra, Toledo, España, al aire por Fórmula Hit 107 y en Ciudad Guzmán, Jalisco, México, por Radio Sensación 96.7. Continuamos con las primeras 7 posiciones de esta emisión.
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0: Hash estrenó Antes que te cases, su nueva colaboración con Cristian Castro, y el tema llegó oficialmente a plataformas el pasado 24 de septiembre. Hannah y Ashley habían adelantado la canción durante semanas previas y finalmente presentaron esta nueva balada que habla de las dudas que pueden aparecer antes de dar un paso definitivo en una relación. La colaboración reúne por primera vez a Cristian Castro en una canción inédita. ¿Qué le pongo? Pierde un puesto y ocupa el número 7 de la lista. ¿Qué le pongo?

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2: Yuridia acaba de sumar una nueva nominación a su carrera gracias a Eres Mi Nada, canción que aparece entre las nominadas a los Hit Latin Music Awards 2026. El tema compite dentro de una categoría que reconoce canciones de música latina y se suma a la actividad que la cantante mantiene actualmente con su Las Cartas Sobre la Mesa Tour. Durante septiembre, Yuridia ha llevado esta gira por Ciudad de México, León, San Luis Potosí y Querétaro. Esta semana, Eres Mi Nada pierde un puesto y cae al número 6.

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1: Si Tú Te Vas continúa formando parte del repertorio que Siddhartha presenta durante su actual gira Tú y Yo Tour. La canción ocupa el quinto lugar del álbum Radio Nostalgia y también forma parte habitual de los conciertos que el músico ha ofrecido durante septiembre. Su video oficial en YouTube supera las 220 mil reproducciones desde su lanzamiento. Siddhartha continúa llevando las canciones de este álbum a diferentes ciudades del país, incluyendo presentaciones recientes en Puebla y Veracruz, México. Si Tú Te Vas, pierde un lugar. Ocupa el número 5.

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1: Fonseca recibió una nominación a los premios Grammy Latinos por el álbum que incluye Antes que el tiempo se vaya junto a Juanes. Este disco incluye la colaboración con Juanes que da nombre a la producción y también reúne artistas como Rubén Blades, Rawayana, Manuel Medrano y Río Roma. El video oficial de Antes que el tiempo se vaya supera las 9 millones de reproducciones en YouTube y la ceremonia de los premios Latin Grammy se llevará a cabo en Las Vegas, Nevada el próximo 12 de noviembre. Esta semana, Antes que el tiempo se vaya, ha perdido 2 posiciones y cae al número 4 de la lista.

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5: Son las 10. Con 31 minutos.
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0: Seguimos en el recorrido musical más importante de la radio en español a través de los cuadrantes líderes hispanos en el mundo. Desde México, soy Karen de la Cerda. Y antes de continuar con los primeros tres sitios de esta semana, aprovecho este espacio para saludar a toda la gente que nos sintoniza en Chetumal, Quintana Roo, México, a través de Chetumal FM 100.9. Por WM Stereo 97.3, llegamos a Olancho, Honduras, y en Huesca, España, al aire por Fórmula Hit 106.6. Y ahora ha llegado el momento de conocer quiénes ocupan esta semana los tres primeros sitios. Acompáñame.
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0: Dolce Vita continúa creciendo después de convertirse en la primera colaboración musical entre Dana y Belinda. El videoclip oficial publicado en el canal de Dana ya supera 7 millones de reproducciones en YouTube, apenas un mes después de su estreno. La canción forma parte de Wet Dreams, el nuevo EP de Dana, y funciona como uno de los temas centrales de esta etapa de su proyecto Visions. La colaboración también marcó un encuentro creativo de ambas artistas que ya habían considerado pendiente durante varios años. Esta semana, Dolce Vita gana 4 puestos y se suma a los primeros 3 sitios.

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3: Pael continúa creciendo en plataformas después de su estreno el pasado 20 de agosto y el video oficial de Los Ángeles Azules y Teeny ya supera 7.4 millones de reproducciones en YouTube. Esta canción también llegó a posicionarse dentro del chart diario de Spotify en Argentina, donde alcanzó el puesto 37 el pasado 7 de septiembre. La colaboración une por primera vez el sonido de la cumbia mexicana con la propuesta pop en una canción dedicada a superar una relación. Los Ángeles Azules además continúan con su gira Cumbia Sin Fronteras 2026. Pael pierde un puesto, cae al número 2 y deja el sitio de honor.

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3: Son las 10 con 43 minutos.
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0: Gracias por continuar con nosotros a través de las cientos de emisoras líderes que conforman la gran familia del Top Show Internacional. Desde México, soy Karen de la Cerda. Un fuerte abrazo para El Bodón Salamanca, España, por Fórmula Hit 107.9. Por Radio Musicalísima 89.1, llegamos a San Miguel, El Salvador, y en Jojutla, Morelos, México, por XCR 100.5. Llegó el momento de conocer quién ocupa esta semana el sitio de honor. Antes, los mejores lugares.
1: Estos son los favoritos de la semana. Quinto lugar. Si tú

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1: Siddhartha continúa llevando Radio Nostalgia a los escenarios y recientemente realizó 2 conciertos agotados en el Palacio de los Deportes de la Ciudad de México. Durante estas presentaciones, Pedacito de mi Corazón formó parte del repertorio dedicado a su nuevo álbum. La canción también continúa dentro de los temas principales del catálogo del cantante en Spotify y actualmente supera las 2.5 millones de reproducciones. La gira continuó durante septiembre con presentaciones en distintas ciudades de México y esta semana Pedacito de mi Corazón ha brincado 5 posiciones para ocupar el número 1 de la radio en español.

0: Productor ejecutivo, Carlos Alberto Jesús Frías. Edición de Pro Tools, Juan Osantoyo Urbina. Imagen gráfica, Ana Ramos. Musicalización, Diego Machado. Creación y dirección artística, Paco Correa.
1: Y después de esta gran sorpresa, hemos llegado al final del conteo más importante de la radio de habla hispana. Siddhartha brincando 5 lugares y ocupando el número 1. Todos los cambios que se susciten durante los siguientes días los escucharemos la próxima semana en exclusiva por los cuadrantes líderes que hablan español en Norte, Centro, Sudamérica y Europa. Este ha sido el Top Show Internacional. Desde México, soy Karen de la Cerda. Hasta entonces.
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0: 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Son las 11 con un minuto. 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
0: Son las 11:15. 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

0: 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Son las 11:30. 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
1: Son las 11:45.
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0: 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Son las 12:15. 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

0: 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Son las 12:30. 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
1: Son las 12 con 45 minutos.
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0: 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Es la una en punto. 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

0: 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Es la una con 28 minutos. 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

0: 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Es la una con 44 minutos. 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

0: 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Son las 2 en punto. 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

0: 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Son las 2:30. 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

0: Amigas y amigos de Ultra Noticias, en este reporte especial les estamos llevando el mensaje de la presidenta de México, Claudia Sheinbaum Pardo, que este fin de semana ha tenido una jornada de recorridos por el territorio mexiquense. Ayer estuvo en Ecatepec para inaugurar un sendero seguro. Hoy inauguran campos de la Universidad Rosario Castellanos en Nicolás Romero. Vamos a escuchar el mensaje de la mandataria mexicana.
1: ¿Construyó la escuela, los edificios y todo? La presidenta municipal. Ella nos dijo, quiero hacer una, Jocelyn nos dijo, quiero hacer una universidad aquí en Nicolás Romero. Y se acercó a Rosaura, a Alma, dijo, yo pongo los edificios, ustedes ponen los maestros, ustedes ponen todo lo demás. Así que un aplauso a nuestra presidenta municipal. También muchas gracias a Delfina, nuestra gobernadora. A todo el equipo del Gobierno de México, de la Rosario Castellanos. Pero sobre todo, gracias a ustedes. Fíjense. A ver, ¿qué van a estudiar aquí? A ver, levanten la mano quienes son estudiantes ya de la Rosario Castellanos. Bájenle. ¿Qué carrera van a estudiar? Psicología, ¿quién? Levante la mano. Bájenla. ¿Qué más? Inteligencia artificial. ¿Cuál? Derechos y seguridad ciudadana. Tercera carrera, ¿qué más? Ciencias de la comunicación. ¿Qué más? Contaduría. ¿Qué más? Ciencia de datos. Me falta una carrera, Alma, ¿cuál es? Filosofía e historia. ¿Y los demás que van a estudiar, pues, si no levantaron la mano? Bueno, me da mucho gusto estar con ustedes. ¡Derecho! ¡Se quedaron allá afuera! No cupimos aquí en la universidad. Bueno, le pregunté a Jocelyn si había otro terreno aquí en Nicolás Romero. ¿Sí hay? Porque quedaron 400 jóvenes fuera. Entraron 800 y 400 van a estudiar a distancia. Entonces, aquí en Nicolás Romero vamos a hacer dos cosas. Una preparatoria Margarita Maza. Que es un nuevo modelo educativo también. Y vamos a ampliar la Rosario Castellanos.

¿Saben cuántos años tengo? ¡20! ¿Cuántos tengo? 18. A ver, ¿cuántos tengo? Sí saben. 64 años tengo. Soy mamá, soy abuela. Por cierto, a todas las mujeres, a todas las jóvenes,

A todas las mujeres jóvenes. Fíjense, cuando yo era joven me decían, no vayas a decir tu edad cuando crezcas. Entonces, tenía uno 50 años y le preguntaban cuántos años tienes. Y decía 45. Y ahora digo con orgullo mi edad, porque no tiene nada de malo para las mujeres envejecer. Es una idea muy machista esa de que no digas tu edad. Luego a mí me llegaron a decir, calladita te ves más bonita. Eso ya no. Las mujeres nos vemos más bonitas cuando hablamos y cuando participamos. Y los hombres y las mujeres, todas, todos, todes, debemos saber que hay igualdad, que nadie es menos que nadie. Eso es algo que vino de hace muchos años. Es más, desde la independencia. Porque en la colonia había castas. Valían más unas personas que otras. En el primer lugar estaban los españoles nacidos en España. En el segundo, los criollos, los hijos de españoles. En el tercero, los mestizos, hijos de una indígena, un indígena y un español. De la pareja. Después, los indígenas. Y después, las negras y los negros, las personas de color. Así, unos tenían derecho a una cosa, otros tenían derecho a otra, y así, hasta el esclavismo. Cuando Hidalgo grita la independencia, el padre de la patria. Tenemos dos padres de la patria, ¿quiénes son? Hidalgo y Morelos, principalmente. Cuando Hidalgo grita la independencia, unos días después dice, hay que abolir la esclavitud. Y pocos días después dice, hay que desaparecer las castas. Todas y todos somos iguales. Y lo mismo escribió Morelos en Los Sentimientos de la Nación. Y hasta la fecha todavía hay quien cree que hay castas en nuestro país. Pero no, todas y todos los mexicanos somos iguales ante la ley. Y todos debemos respetarnos. No debe haber ningún tipo de violencia entre nosotros. ¿Estamos de acuerdo? Bueno, para eso es la educación. La educación abre puertas. La educación permite que nuestra relación sea a través del conocimiento y de la comunidad. La educación le cierra la puerta a la violencia. La educación le cierra la puerta a la delincuencia. La educación debe cerrarle la puerta a la corrupción. La educación debe abrir todas las puertas, sobre todo para las y los jóvenes mexicanos. Bueno, les decía que tengo 64 años. Este año se cumplen 40 años de un movimiento estudiantil en el que participé cuando estudiaba. Yo estudié en el CCH Sur, la preparatoria de la UNAM, y luego estudié física, la licenciatura en física en la Facultad de Ciencias de la Universidad Nacional Autónoma de México. Cuando ya estaba por terminar la carrera, hubo un rector que tomó una decisión en el Consejo Universitario y aumentó las cuotas, la colegiatura. Dijo, la educación hay que pagarla para que los estudiantes la valoren. Quiso quitar el examen. Más bien poner el examen entre la preparatoria y la universidad, eliminar el pase automático. Y también quiso poner
un tipo de examen igual para todas las carreras. Y los estudiantes no estuvimos de acuerdo. Y nos empezamos a organizar. Hace 40 años se creó el Consejo Estudiantil Universitario en la UNAM. Y ahí participé, era representante de la Facultad de Ciencias. Luchamos, hicimos marchas. Fuimos en marcha hasta el Zócalo. Se juntaron estudiantes del Poli y de otras universidades. Y logramos echar para atrás esas reformas. Por eso la Universidad Nacional Autónoma de México es prácticamente gratuita. Solamente es voluntario quien quiera aportar más. Desde entonces pienso que la educación es el corazón de la transformación del país. Es el que nos permite igualdad. No solamente por el conocimiento, sino porque nos permite aprender a pensar. Por eso no debemos usar tanto los celulares. ¿Cuántas horas al día ven el celular? ¿Cuántas horas ven el TikTok? ¿Quién tiene TikTok? ¿Quién tiene Face? Bueno, ya van a estar igual, que no levantan la mano. Instagram. ¿Saben cómo funcionan las plataformas digitales? Tienen un algoritmo que según lo que ves te sigue saliendo lo mismo. Bueno, está bien usar el celular un rato, pero hay que aprender a leer. No usar tanto la inteligencia artificial para hacer los trabajos. Que hay que aprender a pensar. Para eso es la universidad, para eso es la educación. Para aprender conocimiento, valores, el valor de la igualdad, el valor de la soberanía de México, el valor de la independencia, el valor de la democracia, el valor de la libertad. ¿Cómo va la porra de la Rosario Castellanos? Libres, dignas y humanos. Somos Rosario Castellanos. Eso se aprende aquí en la escuela, en la Rosario Castellanos. Ser libres en el pensamiento, pero también libres con bienestar. Dignos. Todos los seres humanos somos dignos. El pueblo de México tiene mucha dignidad. Y humanos, el humanismo. El que nadie esté por encima de otro. El que nos valoremos entre todos como personas. Y además, pues van a aprender todo lo que ustedes quieran aprender en las carreras. Es una gran escuela. Bueno, les decía que participé en ese movimiento y ahora que fui jefa de gobierno en la Ciudad de México, dije, hay que hacer más preparatorias y más universidades. Gratuitas. Y ahora que soy presidenta, dije hay que hacer más preparatorias y más universidades. Vamos a hacer por lo menos el número de preparatorias que alcance para otros 400,000 jóvenes en todo el país. Y universidades para que alcance como 350,000, pero yo creo que van a ser más porque ya llevamos como 250,000 entre todas las universidades públicas. No hay nada que me dé más alegría que cortar el listón de una universidad pública, gratuita. Y les voy a dar otra noticia.
que él había dado el otro día en San Luis Potosí, cuando inauguramos la Rosario Castellanos. Pero Alma se le olvidó. Y a Mario también. Y a Rosaura también. Creamos una beca que se llama Gertrudis Bocanegra para licenciatura, que es un apoyo igual al de la Benito Juárez, que tuvieron en media superior, para transporte. Así que aquí viene también la beca Gertrudis Bocanegra para todas y para todos.

Solo quiero pedirles algo. Que los mismos que están entrando a la universidad sean los mismos que salgan. ¿Hacen ese compromiso conmigo? Si tienen algún problema por el que tienen que dejar la escuela, hablan con su maestra, con su maestro. Y les vamos a ayudar. Porque queremos que todas y todos terminen su universidad. ¿Estamos de acuerdo? Pues levanten la mano quien esté de acuerdo. Muchas felicidades a todas y a todos y muchas felicidades a la Rosario Castellanos. ¡Que viva Nicolás Romero! ¡Que vivan las y los jóvenes! ¡Que viva México! ¡Viva!

0: A continuación, invitamos a la presidenta constitucional de los Estados Unidos Mexicanos, doctora Claudia Sheinbaum Pardo, a la gobernadora constitucional del Estado de México, Delfina Gómez Álvarez, así como a las autoridades presentes, al corte de listón inaugural de la Universidad Nacional Rosario Castellanos, plantel Nicolás Romero. Iniciamos el conteo. Una, dos, tres.
1: Gracias, amigos de Ultra Noticias. Pues así ustedes han escuchado el mensaje de la presidenta de México, la doctora Claudia Sheinbaum Pardo, desde el municipio de Nicolás Romero, donde llevó a cabo la inauguración de la Universidad Nacional Rosario Castellanos en el plantel de este mismo municipio, destacando lo que ha sido hasta ahora el proyecto y las políticas para impulsar la educación y en particular pues para adolescentes a nivel medio superior y superior, que es donde esta universidad se está focalizando. Y con esto culmina la gira que ha desarrollado este fin de semana por tierra mexiquense. Ayer en el municipio de Catepec inauguró el sendero seguro Pichardo Pagasa, que es parte del plan integral de la zona oriente del Estado de México, donde señaló que pues hay que ir recuperando de la mano del pueblo lo que es Catepec. Y además señaló que el sendero se realizó entre el gobierno federal, estatal y municipal, con 1,220 lámparas que intervinieron más de 1,300 metros cuadrados de murales, y además sembraron 6,270 plantas ornamentales. Desde el viernes inició esta gira por Hidalgo y culmina en el Estado de México. Además, para supervisar los centros de salud y hospitales del IMSS Bienestar, que además, dicho sea de paso, pues el sector salud está atravesando un momento crítico desde el día viernes, en que estalló una serie de protestas y bloqueos de parte de trabajadores del Instituto Mexicano del Seguro Social, que no están de acuerdo con el incremento salarial que les han dado abajo de 3%, cuando ellos esperan un 10%, y reclaman también que el gobierno pues revise la forma en que están operando las instalaciones del Instituto Mexicano del Seguro Social, donde señalan diferentes carencias, además de el bajo incremento salarial, carencias en hospitales, falta de personal, falta de materiales y suministros, y con eso, pues la imposibilidad de brindar a la población la atención adecuada, dicho por el propio personal de médicos y enfermeras del Instituto Mexicano del Seguro Social, ante lo cual, pues las autoridades de este instituto histórico tienen que encontrar la forma de resolver estas inquietudes. Se ha planteado también en ese asunto en particular llevar a cabo una consulta entre el personal para definir si la mayoría estaría conforme o no con el aumento de salario que se les ha otorgado, o si la inconformidad es extensiva, porque han sido varias ciudades en el país donde se han salido a manifestar. Aquí en Toluca, pues está vigente el bloqueo del Paseo Toyocan, justo frente a las instalaciones de la Clínica 220 del Instituto Mexicano de Seguro Social, y ahí se mantienen en plantón esperando que se lleve a cabo esta consulta y que el propio sindicato pueda, como interlocutor en este caso, establecer los términos en que la consulta se daría y también las propuestas para pues el incremento salarial y para ir resolviendo las necesidades que han manifestado como urgentes los trabajadores que hoy están en paro. Dicho también, o creo que es de resaltar, que no se han interrumpido los servicios. La gente que sale de turno se suma al paro, así ha sido desde el día viernes al momento, mientras continúan brindando atención a las personas que están en las clínicas y hospitales del Instituto Mexicano del Seguro Social. O sea, han desplegado pues una forma de trabajo y de mantener la protesta de manera simultánea. Es un desafío que sin duda marca el inicio de la semana siguiente. La presidenta pues anunció desde la semana pasada que estaría recorriendo los hospitales, los centros de salud, para constatar cómo se está brindando el servicio, pero el paro se mantiene ahí, los bloqueos en la Ciudad de México, en el Estado de México y en otras entidades se mantienen en la expectativa de que puedan definirse estos términos de la consulta y la oferta también que pueda hacer la Dirección General del Instituto para poder resolver lo que están pidiendo, que ya de entrada pues sí han accedido a la consulta, pero sostienen que lo que se ha invertido en cantidades importantes a todo lo largo y ancho del país en el Instituto Mexicano del Seguro Social ha sido para ampliar la capacidad de atención con más hospitales, con más personal, lo cual, aún con los números que reflejan la dimensión del esfuerzo que asegura la Dirección General ha realizado, pues no mantiene contentos o no satisface a quienes están en paro y consideran que ya no se puede sostener el servicio de la manera que se ha venido dando y los salarios en los montos que se les han estado otorgando. Pues así quedamos por ahora con este asunto, seguimos muy pendientes. Yo les agradezco infinitamente el que sigan con Ultra 101.3. Les invito a que mañana a las 6:00 a.m, en Primero lo Primero, me permita nuevamente acompañarles con todo el equipo de Ultra Noticias. Les deseo que pasen una muy feliz tarde. Seguiremos informando en tanto sea necesario. Pásenla bien. Hasta pronto.
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2: 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Son las 3. Tres minutos. 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

0: 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Son las 3 con 16 minutos. 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

0: 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Son las 3 con 29 minutos.
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2: Son las 3 con 46 minutos.
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Son las 4 en punto. 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
5: Hey, Enrique. La nena de Argentina.

Nacido en Madrid, España, en 1975, Enrique Miguel Iglesias Preisler, conocido simplemente como Enrique Iglesias, es un cantante y compositor que ha conquistado el mundo con su voz y sus baladas románticas. Es hijo del legendario Julio Iglesias. Sin embargo, ha sabido construir una carrera propia y consolidarse como uno de los artistas más influyentes de la música latina. Antes de convertirse en el ícono de la música latina que conocemos hoy, Enrique Iglesias tuvo un comienzo musical bastante peculiar. En sus inicios, utilizó el nombre artístico Enrique Martínez para enviar demos a diferentes compañías discográficas, pues quería evitar ser reconocido por ser el hijo de Julio Iglesias y construir su propia carrera musical sin favoritismos.

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1: Enrique Iglesias ha explorado diversos géneros musicales a lo largo de su carrera. Desde el pop latino hasta las baladas románticas le han permitido conectar con audiencias de todas las edades y gustos. Sus colaboraciones con artistas de renombre como Whitney Houston, Lionel Richie, Jennifer López y Pitbull han permitido expandir su público y explorar nuevas facetas musicales. 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
0: Son las 4 con 18 minutos.
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1: Bruno Mars nació en Honolulu, Hawái. El multiinstrumentalista de nombre Peter Gene Hernández fue apodado por su padre como Bruno, gracias a su parecido con el luchador profesional Bruno Sammartino. Su estilo musical combina pop, R&B, funk, soul, reggae y rock. Es conocido por su habilidad para bailar y sus elaborados espectáculos en vivo. Al ser uno de los artistas más escuchados en las plataformas digitales, Mars cuenta con diversos éxitos que lo caracterizan. Sin embargo, That's What I Like es la canción que se lleva el primer lugar. Tiene más de 2 billones de reproducciones, la cual ofrece una visión idealizada del amor, donde todo es posible y cada deseo puede ser satisfecho. El estribillo refuerza la idea de la disposición de complacer a su pareja en todos los sentidos, haciendo de la canción un canto a la indulgencia y al

A pesar de que The Lazy Song es una de sus canciones más populares, Mars ha dejado en claro que es el tema que más odia en toda su discografía. Tanto así que lleva 14 años sin interpretarla en vivo. Dentro de Silk Sonic, la colaboración con Anderson .Paak, Blast Off, cierra el disco siendo denominada como una caricia sensual, la cual habla de un viaje a un lugar mágico, donde se sienten levitando entre las nubes, rodeados de colores como arcoíris en verano. Está llena de sensaciones puras y vibraciones positivas.

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1: 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Son las 4:33. 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
1: Enrique Martín Morales nació en San Juan, Puerto Rico, en 1971. Conocido artísticamente como Ricky Martin, es un cantante, compositor y actor que ha conquistado el mundo con su música y su carisma. Ricky Martin ha explorado diversos géneros musicales a lo largo de su carrera, desde el pop latino y la balada hasta el dance y la música urbana. Su versatilidad le ha permitido conectar con audiencias de todas las edades y de todos los gustos.

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1: Living La Vida Loca fue un éxito mundial que catapultó a Ricky Martin a la fama internacional. El tema salió en su quinto álbum de estudio, donde participan estrellas como Madonna y John Secada. El éxito fue inmediato. Se mantuvo 5 semanas en el puesto número 1 de la lista Billboard Hot 100 y actualmente es considerado un himno de la música latina. Sus colaboraciones con artistas de renombre mundial como Madonna, Cristina Aguilera, Maluma, entre muchos otros, han permitido expandir su público y explorar nuevas facetas musicales en cada álbum que lanza.

0: 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Son las 4:49. 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

Justin Randall Timberlake. Comenzó su carrera musical como miembro de la exitosa boy band NSYNC, quien tras la separación del grupo inició una exitosa carrera en solitario, consolidándose como uno de los artistas más importantes de la música pop. Con álbumes como Justified y Future Sex Love Sounds, Timberlake se ganó el título del príncipe del pop. Sus canciones, con ritmos pegadizos y letras ingeniosas, hacen la diferencia siempre que lanza un nuevo álbum.

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1: Timberlake no solo es un cantante talentoso, sino también un compositor, productor, bailarín y actor.
2: Su versatilidad lo ha llevado a participar en películas musicales de Broadway y a colaborar con otros artistas de diferentes géneros.
1: Después de un descanso de varios años, dedicado a la actuación, Justin regresó a la música en 2013 con el álbum The 2020 Experience, el cual fue un éxito rotundo y volvió a posicionarlo como uno de los artistas más influyentes de la industria.

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1: Son las 5 con 14 minutos.
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0: 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Son las 5:30. 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

0: 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Son las 5 con 46 minutos. 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

0: 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Son las 6:00. 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